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3: Chico, me sabe mal que Lluís no haya podido venir. Nunca se sabe cuándo nos podremos volver a ver.
4: Te manda saludos, ya sabes. Son días de mucho ajetreo y de compromisos.
3: Ya, me hubiera gustado decírselo directamente a él, pero vaya. Te va a tocar llevarle malas noticias.
4: Sí, la cosa se ha puesto fea, es verdad, pero ya estamos detrás de los que nos robaron los tanques. Hemos dado con unos rusos que se habían instalado en el barrio chino. Es que los tenemos hasta en la sopa.
3: No, ese no es el problema, Pere. Los rusos no me molestan, y menos si nos ayudan con gente en el frente. Pero joder, con una guerra tenemos suficiente hostia. Que a estos animales de la CNT parece que les vaya bien que perdamos. Pero al final, al paredón vamos a ir todos. Los rusos, los anarquistas, los de aquí y los de Madrid que siguen luchando. ¡Me cago en la puta! Hay que centrarse en ganar la guerra contra Franco. ¿Queda claro?
4: Sí, Antonio, sí, tiene razón. Pero es que vosotros no estáis aquí. Todo dioses de la CNT están muy subidos. Si tocas a uno, te paran el país, joder.
3: No. El país no se para. Os pararéis aquí, en Cataluña. Pero el país es mucho más grande.
4: Ya me entiendes, culo.
3: Sí, ya te entiendo. Y así vamos.
4: Entonces...
3: Entonces se acaba el número pero con cabeza, ¿eh? Y allí me tenéis que ayudar. Pero ya está dada la orden para que vengan del ejército y hagan limpieza de anarquistas de nuestros sitios. Los sacan, vivos o muertos, me da igual, pero lo que es de la República es de la República, no se reparten entre los más chulos, ¿entendido?
4: Pero tenemos que ser delicados, Antonio, que no estamos para que se líe más. A los capos de la CNT no te los mires y besa por los del POM. Con eso es duro, los condenas y te los llevas a donde quieras, pero con los de la CNT tenemos que ser finos ahí.
3: Eso. Eso es lo que necesitamos. Tú me das los nombres, que son presa fácil y sin ruido. Y con eso damos ejemplo.
4: Eso, claro.
3: Pero que no queremos más lío, ¿eh? Echamos a los de la CNT y nos quedamos nosotros con el control.
4: Bueno, eso habrá que hablarlo, ¿no? Que nosotros no somos la CNT. No nos puedes echar de Telefónica.
3: Por supuesto que podemos. Y lo vamos a hacer de Telefónica y de todos los sitios en que os habéis metido aprovechando el merder que decís aquí. Venga, no me jodas, Pere. ¿Os creéis que no íbamos a hacer nada? ¿Eh? Una cosa es que hagamos la vista gorda si la cosa va bien. Pero con la que se ha liado... Vamos, no me jodas.
4: Hablaré con Lluís a ver si él te da mejores razones que yo. De momento te paso los nombres de los del POM y la excusa para que los de la CNT se libren la tenemos clara. Los mandos pidieron el alto, pero la gente siguió en las barricadas y eso se lo podemos meter a la POM.
3: Me vale. Funciona. Los nombres ya. Y ahora, cabeza baja y a callar con lo que venga.

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0: propios y ajenos, para que podamos aprender a bailar esta hermosa danza junto con otras danzas argentinas.
1: Sergio, quan parlem d'Argentina, a moltes persones ens ve al cap l'asado, el tango, el futbol, però quina és la part de la cultura argentina que creus que encara és poc coneguda aquí?
0: Justamente la que nosotros estamos hace más de 20 años tratando de difundir, nuestro rico y apasionante folclore. Y para esta oportunidad hemos convocado a dos artistas internacionales, como son Nazareno Saavedra y Matías Alarcón, para que nos hagan un show, nos muestren el folclore de cerca y también que nos hagan una clase gratuita para todos los niveles, para todo el mundo, de una de las danzas más bailadas en nuestra Argentina, que es la chacarera. Y como bien has dicho, cuando se habla de Argentina, generalmente se habla de asado, de fútbol y de tango.
1: Sí.
0: Y ahora sí que nosotros estamos dando a conocer mucho más esto que es para nosotros apasionante, el folclore.
1: Has comentat que aquesta dansa tradicional es diu la chacarera, ¿no?
0: Sí.
1: Mai ho havíem sentit.
0: Bueno, que bueno, que clar, bueno clar. Que para ti, para todos los oyentes que nos estén escuchando, dar a conocer esta danza. Es muy vivaz, muy alegre y tiene un ritmo contagioso. Y ya hacemos en Barcelona una fiesta internacional de la chacarera todos los años.
1: Molt bé. Hi ha alguna novetat, alguna sorpresa destacada en aquesta segona edició?
0: Bueno, justamente esta edición vendrá con otros artistas acompañando también argentinos a ponerle ritmo. Y si bien el año pasado estuvieron un grupo folclórico también de danza, un ballet, este año repiten con una edición nueva, con bailes nuevos, y es muy llamativo llevarlo. Todo esto va a ser un conjunto folclórico, va a ser un espectáculo, una parte de todas las horas que estamos de las 12 hasta las 19 horas del día domingo, atractivo para quien nunca lo ha visto, porque vendrán con bombos, boleadoras y otros elementos que se usan en nuestro folclore.
1: Uh-huh.
0: Y bueno, la novedad para muchos que creo que se encontrarán serán también esta sevillana que los argentinos no nos gusta, la vemos desde lejos y ahora se la vamos a acercar para integrar estas danzas con nuestro folclore.
1: Molt bé. La gastronomia també és una de les grans protagonistes. Quin plat o producte argentí recomanaries tastar obligatòriament?
0: Obligatòriament el choripán. Venimos con el choripán, que es como una butifarra, pero especial que tenemos los argentinos. Y daremos también una parte de carne que es bondiola. Estas dos formas de conocer un poco la gastronomía argentina.
1: ¿Y el criollo también es argentí?
0: Sí, el chorizo criollo, que uh-huh. se llama, es esto. El choripán está hecho de chorizo criollo. Sí, uh-huh. sí, así es.
1: I a banda de celebrar en les arrels argentines, a quin missatge us agradaria transmetre a la gent amb aquesta jornada?
0: En esta jornada también es muy especial el Día de la Bandera que tenemos en Argentina. El día 20 de junio se cumple el Día de la Bandera y nosotros vamos a hacer un homenaje a nuestra bandera.
1: Uh-huh.
0: Entonces, para propios y ajenos, que vengan con su bandera, sea o no argentina, que vamos a celebrar un día, un momento especial para rendirle un honor a nuestros colores. Y encima que estamos entre medio del Mundial, que claro, para el fútbol argentino es más que apasionante.
1: Mm-hmm. Suposo que els argentins us deveu sentir molt orgullosos, no?, de Messi.
0: Por supuesto.
1: Que de fet ja sí. Té 39 anys i encara dona caña y está como al primer día.
0: Sí, sí, sí, eso ni hablar, los comentarios, las cosas, los logros que ha conseguido este jugador quedarán en la historia, una historia viva y bueno, es parte de nuestro pueblo.
1: Uh-huh. Si haguéssiu de convèncer a algú perquè vingui aquest diumenge, què li diríeu?
0: Yo le diría que se deje llevar, que venga a conocer, que es una fiesta para todas las edades y para todo público, que el pueblo, el baile argentino le va a convencer, le va a ayudar y se va a divertir. Tenemos la posibilidad de dar a conocer estas danzas y gustará. Que venga, sin lugar a duda, y que comparta.
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0: ubicació?
1: 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A les 12 abrimos puerta hasta las 7 de la tarde el domingo 21.
0: Per tant, tot el dia.
1: Tot el dia estaremos allí. Cualquier información lo pueden hacer a un teléfono, que es el 66 55 60 052, y podemos atender cualquier duda, cualquier consulta que tengan.
0: Molt bé. I també entenem que l'any passat va ser la primera jornada, aquest any serà la segona, però la idea és continuar.
1: La idea es continuar porque este año hemos recibido el apoyo. Desde acá quiero enviar un saludo y un agradecimiento a las autoridades municipales que nos ayudan a colaborar con este evento y sobre todo a los colaboradores de empresas. En este caso, por ejemplo, MoMA, que hace pizzas, empanadas y helado, ha apostado nuevamente por este evento. Uh-huh. Es una importante decisión para nosotros que nos siga apoyando esta empresa que se dedica a difundir nuestra cultura gastronómica.
0: Molt bé, doncs Sergio Lorenzo, impulsor d'aquesta festa argentina Premià de Mar. Esperem que hi vagi molta gent, que ho passeu molt bé i que sigui tot un èxit.
1: Sí, sí, gracias. Gracias por esta oportunidad. Sí que ya viene mucha gente, lo sabemos, y estamos en los últimos días, como el año pasado, que en los últimos días se completó el aforo y creemos que va a ser igual.
0: Gracias.
1: Gracias a ti.
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Le han hecho un escáner y sin más le han dado un par de siglos de vida. 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